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Sí, señor, la que te prende. ¿Qué es esto? Tranquilito, señor director, por favor. Dios mío, bendito, que ahí me reviento los oídos. A ver, probando. Ahora sí, a ver, por favor. Señor productor, por favor, ahora.

0: Saludo cordial para todos ustedes, mi linda audiencia de la 91.8, la Z la que te prende. Ya saben que a partir de este momento vamos a pasar una tarde espectacular. Feliz inicio de semana, a las 4 de la tarde, 15 minutos. Les deseo lo mejor en este inicio de semana, como siempre. Ustedes saben que yo siempre les digo que los lunes son los días de los inicios. Así que vamos a darla toda en este día. Vamos a activarnos a ritmo de salsa, un pensamiento positivo y de la mano de Papito Dios para que la pasemos espectacular en este día.
1: ¡Sí, señor!
0: Invitación cordial para que ustedes se conecten a través del WhatsApp más rumbero de la FM, 601-533-732, que a partir de ese momento ya está activadísimo. Para que la pasemos rico, para que usted me pida esas canciones que lo ponen a gozar, a vibrar en esta tarde de lunes. Y yo los voy a complacer, son las 16 de la tarde, 16 minutos. Oiga, me están pensando, si es usted el que me está pensando, escríbeme al WhatsApp 601-533-732.

0: mamás. Así que si usted sabe de salsa, yo lo quiero que haga su petición musical a esta hora en Conexión Z. Recuerda que la cita es hasta las 7 de la tarde y te acompaña Gisela Acevedo, la dama de la radio.
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0: Sí, señor, una voz con mucha salsa, la voz más sensual del FM. 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
0: 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Hoy la empiezo con esta, vea. Una cosa loca. Para todas

escuchando este tremendo himno a mi Valle del Cauca. Óigame, se me erizó toda la piel escuchando todos mis municipios de mi bello Valle del Cauca. Ay, Dios mío, en la voz de Tito Gómez. Por aquí traemos ahorita la orquesta Bronco.

0: abandonó el nido, ¿no? ¿Qué más se hace, mi vida preciosa? 4 de la tarde, 27 minutos. Estamos en la mejor tarde, la de Conexión Z con Giselle Acevedo.
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salsa romántica, salsa de alcoba, salsa sensual te traigo en esta tarde también. Tardecita de lunes pasaba la voz del Pupi Santiago con Como Yo, sí señor, una cosa deliciosa ese tema. Recordándoles además con esta canción de Salsa Rosa, que vuelve, el que estaba posteando.

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El saludo, al rato pide la canción. Así hace todo usted, papi, por ratito. 4 de la tarde, 35 minutos. En este lunes, ahorita tenemos por aquí a Truman.

0: entender esta traducción. ¿Qué me dice Truman? Saludito en esta tarde. Que cuéntamelo todo, pero dígamelo con salsa.
1: Llegó Giselita.
0: Sí, mi amor.
1: La mamacita de la radio.
0: Ay, aquí llegué para acompañarte,
1: bebé. La Z. Tome un pico.
0: Ay, qué rico ese besito. Pues yo se lo devuelvo, mi amor. Ahí lo tiene, papi, para que siga sintonizado.

0: se dice, papi?
1: Hola, mi querida amiga.
0: Hola, mi amor.
1: Gisela Acevedo, la dama de la radio, sí, la mejor voz de la salsa.
0: Epa, gracias, mi amor.
1: ¿Cómo están? Espero que estén muy bien.
0: Súper.
1: Saludo muy especial a mi esposa que está en sintonía.
0: A Leidita,
1: al Marito Durán, a mi negra Olaya, al viejo Leo. Al primo.
2: Sí, señor.
1: A todos los que escuchan la Z. La impulencia aquí en sintonía, como siempre, al pie del cañón.
0: Gracias, mi vida.
1: A mí, cuando fue a un temita de Gran Combo, el licor de tu boquita, muchas gracias, que tengas un buen día, un feliz turno. Un abrazo, un besito.
0: Gracias, mi vida, besito también para ti. Gracias por ese reporte de sintonía, ya le buscamos la canción. Saludo muy grande para Leida, para Mango. Ayer se celebró el Día de la Madre, feliz día para Leida también. La fecha de la madre es todo el mes. Así que saludo nuevamente a todas las mamitas, mamacitas que son oyentes de la Z. Espero que ayer me las hayan consentido muchísimo, así como hicieron mis pequeños.

de Siempre Listos. Bueno, saludo para Leito de Siempre Listos. Un besote para el Juli de Palmira. ¡Ah, cosita linda! Y nos vamos con musiquita, la Bronco de Venezuela con Tócame. 601-533-732, la mejor música.

0: Equivócame. Complaciendo a todos mis oyentes a través del WhatsApp 601-533-732.
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0: Sí, señor, y si hablamos del Valle del Cauca, también tenemos que hablar de Buenaventura, Buenaventura y Caney. El grupo Nietzsche jugando nuevamente en esta tarde de Conexión Z. Súbale el volumen, todos mis primos, toda mi melanina. Que viva Buenaventura y Caney, sí, señor.

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0: melodía, qué melodía. Esto es solamente para oído educado, para oído fino, para oído que sabe de salsa.
1: Sí, señor.
0: Si no está listo para esta conversación, bien pueda coja la curva, cambie el dial. Nosotros aquí estamos melomanizados a ritmo de salsa y no de cualquier salsa, de la mejor programación. La que te trae la

0: 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Quiero comunicarme hasta ahora con Fernandito Salgado para que sea él quien les cuente a ustedes a esta hora qué pueden encontrar en el punto de Fercho. Fernandito, buenas tardes.
1: Muy buenas tardes, Gisela.
0: ¿Cómo estás?
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0: Ajá. Contémosle
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0: Ya, eso nos quiere contar Fernandito en esta tarde, porque el punto de Fercho, su especialidad son las empanadas. Fernando Salgado desde siempre ha sido el duro de las empanadas, así que él quiere contarles a ustedes que están distribuyendo sus empanadas para todos los diferentes restaurantes en paquetes congelados, ¿no, Fernandito?
1: Claro que sí. 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
0: Sí, señor.
1: Y la verdad es que han gustado mucho. Son las reinas de los restaurantes.
0: Totalmente.
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0: Y entonces, mucha carne, ¿no?
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0: Listo, Fernandito. Muchísimas gracias por haber conectado con nuestros oyentes a esta hora y con todos nuestros comerciales.
1: Bueno, nada, y por el derecho saludo a toda la audiencia de la Z. Un abrazo para ti, Gisela, que eres grande, grande, de verdad que eres una máquina.
0: Gracias.
1: Hay una emisora.
0: Gracias,
1: y te
0: Fernandito.
1: Felicito.
0: Muchísimas gracias, Ferchito. Usted también es de los míos, usted sabe que sí.
1: Vale, muchas gracias.
0: Un abrazo, gracias, Fernandito. Feliz tarde.
1: Lo mismo.
0: Ya saben, pues, todos nuestros oyentes, y también invitamos para los diferentes restaurantes. 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
0: Un saludo muy grande para Fernando Salgado, para Isabel, su hija, y para todo ese combo que día tras día trabajan para ser mejores y dejar muy en alto el nombre de nuestra Colombia.
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0: Venga, vámonos con reporte de sintonía. Tenemos por aquí, teníamos a Leito, el salsero, que me mandó su reporte. Él es así, él es ratero. Primero manda el saludo y luego el audio. ¿Cómo estás, Leo?
3: A lo que vinimos, Giselle. Buenas tardes, buenas tardes, buenas tardes. Buenas Eso usted tardes. Lo ha dicho. Primero un saludo flash y después el audio. Mejor dicho, no hay quien pueda con este muchacho.
0: Yo había.
3: Ya, ¿qué tal todo? ¿Todo bien?
0: Todo
3: Saludos
0: bien,
3: a toda la familia de la Z.
0: Gracias,
3: al señor Frey Mulense y a todo el convento en general.
0: Y al primo.
3: Un temita, por favor, ahí suave, tranquilito, tranquilito, para el lunes, hombre. Tampoco hay que rebotarse tanto. Grupo Nietzsche, mi hijo y yo. Por favor, Giselle, muchas gracias. Listo. Bueno, saludos a primito. ¿Cómo? Hasta luego.
0: Hasta luego, pues. Esa es la actitud. Oiga, el grupo Nietzsche está reinando hoy. Una cosa loca, impresionante. Saludito para Leo y para todos los transportistas que hasta ahora están amplificándonos por las calles de Valencia. Ahorita saludamos desde Madrid. Oscar, buenas tardes, peluche.
4: Buenas tardes, amigo. Buenas tardes.
0: Hola, corazón.
4: Activos, activos con la mejor. Oíste, colaborame, por favor, hoy con... una cancioncita de la Puerto Rican Power para darte ahora, bendecido lunes y bendecida semana. Muchas gracias.
0: Con mucho gusto, mi corazón, para amarte ahora. Yo veo que estamos como románticos en este lunes, amanecimos así como suspirando, como enamoraditos. Es que no da para más, definitivamente. Buena música, buena programación y los mejores oyentes están aquí en...
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0: Claro que sí, a las 4 de la tarde, 54 minutos. Vámonos con buena musiquita. El grupo Nietzsche, sí señor, para todos esos hijos parecidos, la continuación de nuestras vidas. Queremos siempre lo mejor para ellos. Este es un mensaje del grupo Nietzsche para ellos. Oiga, tiene tiempo esta canción. Se le cayó la cédula, ¿no, Leito?

0: cuál es la canción que le dan la torre al salsero Leo. Yo creo que a muchos, todos los que tenemos hijos, nos encanta esa canción. Eso y más quisiera para mi hijo que se levanta. Ay, qué belleza los hijos, de verdad que sí. Andándoles de cabeza, pero cuánto los amamos. 4 de la tarde, 59 minutos. ¿Qué tal si nos vamos a una pequeñita pausa comercial? Pero no te muevas, porque sigo complaciendo a mis oyentes a través de la mejor Conexión Z, la 91.8.
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0: Y a las 5 de la tarde, 24 minutos, 5 de la tarde, 24 minutos, seguimos aquí

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0: Salsa se escribe con Z y Conexión Z también. Los invito para que me sigan en mi Instagram como La Dama de la Radio. Así, así, nomás. La Dama de la Radio. Y también podés seguir la emisora como la ZFM Valencia y Gandía. Invitación cordial para que vayan y chismoseen un poquito. Le den al botón seguir y así podemos estar comunicados. Tenemos reporte de sintonía a través del WhatsApp más rumbero 601-533-732. Saludando cordialmente por aquí a mi negra preciosa, para que no diga, vea, los códigos, ya sabe, los códigos. Aquí la tengo, mi negra linda, Lida Olaya, feliz día a la madre todavía.
2: Muy buenas tardes, mi niña.
0: Hola, Giselle. Mi amor.
2: Aquí iniciando este lunes espectacular y maravilloso. Epa. Como ese sol que brilla, así sí, está, señor. Brillando usted esta tarde.
0: Gracias.
2: Mi niña. A lo que vinimos, mi niña Gisela, ¡ay, qué rico!
3: ¡Qué rico!
2: Ay, ay, ay. Caminando juntos todos estamos.
0: Sí, señor. Ay, Dios mío, le apretaron ese bimbo, vea. Mi negra preciosa, un saludo cordial, un beso muy grande para ti. Gracias por ese reporte de sintonía. Esa alegría que nos contagia. Tenemos también por aquí, vea, al de los Pichacorta. Él es el jefe de los Pichacorta, el presidente de ese grupo. Saludando al Indio Salsero. Buenas tardes.
4: Muy buenas tardes, mi niña. Saludándote el Indio Salsero.
0: Hola, mi
4: con
0: amor.
4: Con sus amigos los Pichacorta. Epa. Desde acá del Yaurí. Un abrazo enorme. Que tengas un excelente día.
0: Gracias,
4: y un buen inicio de semana. Un abrazo, mi niña hermosa.
0: Pues te devuelvo un beso muy grande para ti y para todo ese grupo de los Pichacortas, señor. Gracias por ese reporte de sintonía y gracias por cambiarse de bachatero a salsero. Ahorita vamos con todas, ¿sí o no?
5: Sí, señor.
0: La salsita de María. 5 de la tarde, 29 minutos. Más reporte de sintonía, 601-533-732. Buenas tardes, Jefferson.
6: Buenas tardes.
0: Hola, mi amor.
6: Celita.
0: ¿Qué pasa, mi amor?
6: Aquí sintonizado con la Z.
0: Oh, está bien.
6: Conexión Z.
0: Epa.
6: Cariño.
0: ¿Qué quieres?
6: Desearte un excelente programa.
0: Gracias, papi.
6: Y tengo una bella petición de Amílcar Boscán.
0: Ajá.
6: Para que me la regales.
0: ¿Qué quiere?
6: ¿Por
0: que
6: qué?
0: Ajá.
6: Cariño, gracias por esa voz sensual de la Z y por arreglarnos el día a día.
0: Gracias,
6: con Conexión Z.
0: Hermoso.
6: Bueno, hasta luego, hasta luego.
0: Hasta luego, hasta luego. Ahí le mando huesito. ¿Por qué? ¿Cómo que por qué? Pues porque sí. Porque yo digo. Seguimos con reporte de sintonía. Ya se lo pongo, mi amor. Gracias a ti por ese reporte y por siempre estar ahí al pie del cañón. Es de los míos también, papi. Seguimos a esta hora con... A ver, ¿quién tenemos por aquí?
7: Yo, Giselle. Buenas tardes, mamacita.
0: Hola, mi amor. ¿Con quién?
7: Esperando la Conexión Z.
0: Alejandro, ¿es que días. Se llama, mi amor?
7: Y un temita, pues, bien bacancito.
0: ¿Cuál, papi?
7: Para no tirar tanto romantiqueo.
0: Ajá, ¿cuál?
7: ¿Quién es quién? De la Selecta.
0: Buenísimo.
7: Y sigo con la Z. Salsa se escribe con Z.
0: Sí, señor.
7: Bendiciones, buen turno.
0: Amén, papi. Ese tema me encanta, oís, me gusta. Ahorita me recordás tu nombre para guardarte, que siempre le digo para que al señor productor y no hace la tarea. ¿Sí? Ay, madre, una cosa. Todavía lo tengo como Samu y ¿cómo es? Samu y Lola, ¿cómo es? Samu y Salo, aquí lo tengo, mi amor. Ahorita me manda su nombre. Un besito muy grande. ¿Quién es quién? Me gusta esa canción, me gusta, señor. Nos vamos con Blaolo. Buenas tardes, Blaolo. Me dice, buenas tardes, Giselle. Un saludo para pedirte un tema, Tocando el Cielo con las manos del grupo Niche. Buenísimo, mi amor. Sabes que están las dos versiones, ¿no? Está la versión original donde salía cantando nuestro querido Jairo Varela.

0: Gracias, Blaolo, por ese reporte de sintonía, por estar ahí al pie del cañón. Un beso gigante. Y seguimos con más reporte. Tenemos por aquí también, a ver a quién tenemos. Alvarito, nuestro compañero, la rodilla que pincha, a ver, una cosa loca. 440 le hice por ahí R, ¿no es? Mentira, yo le digo a Álvaro porque luego me recocho y me enojo, así no. Alvarito, buenas tardes, papi, ¿qué se dice?
1: Hola, Giselle, buenas tardes. Un saludo para los oyentes de la Z. Un saludo ahí para Nacho, para Lía. Hola, ya.
0: Señor.
1: Ya lo que vinimos, mire, sí, Giselle. Ay, qué rico. Ahí, por favor, reflexiones mías del Roberto Roena. Ajá. Muchísimas gracias, sí, señor.
2: Ah, bueno, mijo, siquiera, pues, siquiera, bueno.
0: Aquí tenemos, vea, este tremendo tema complaciendo hasta Bélgica, nuestro amigo Freddy Mulense, la dama de la radio te complace. El licor de tu boquita, sí, señor, el romantiqueo pasamos a gozarla, sabroso. Vamos en Conexión Z con la dama de la radio. Súbile, súbile porque estamos en Conexión Z.

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1: Continuamos en la Z aquí a través de la 91.8. Por aquí tenemos desde las calles de Valencia, ¿cierto, señor productor? Por favor, aquí alísteme esta llamadita de WhatsApp. Tenemos al Negrito, el Negrito Leo. ¿Qué tal, Negrito? ¿Cómo estás? Buenas tardes.
2: Hola, buenas tardes a todos los oyentes. ¿Qué tal, mi amor? ¿Cómo está?
1: Espectacular, mi vida. ¿Y usted?
2: Bien, bien, bien. 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
1: Negrito, muchísimas gracias.
2: Que a ti, mi amor, a ti. Y a todos los oyentes que están en la Z91.8.
1: Gracias, mi amor. Un besito para ti muy grande.
2: Lo mismo te deseo.
1: Chao, mi vida.

0: música les traigo hasta ahora. A ver, por aquí teníamos por acá esta, esta petición. Pachito Nalmi, ya venimos con reporte de sintonía para que no se me aburra. Les pongo musiquita, como dice Lidora, a lo que vinimos, mi niña Gisela, ¡ay, qué rico!
1: ¡Qué rico!
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2: Complaciéndolos a todos ustedes. Oiga, esta canción que me fascina. Si yo tuviera un novio, yo le dedicaría esta canción. Me fascina, de verdad que es muy hermosa, como para cuando uno se compagina, se compenetra. Cántesela.
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2: De la voz del maestro.
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2: Jairo Varela.

dije esa canción que fuera un tributo al trabajo intenso de Jairo Varela. Fue el álbum póstumo después de su muerte en el 2012. Lo lanzaron en el 2013, Tocando el Cielo. Esta canción describe el éxtasis del amor, la plenitud y la sensación de alcanzar la máxima felicidad en pareja. Hermosa canción. Vamos a una breve pausa comercial y lo seguiré complaciendo con toda esta melodía hermosa y sabrosa a través de Conexión Z, la 91.1.

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0: regresamos de la pausa comercial y por aquí les traigo esta canción que me encanta. Brenda K-Star, Herida. 6:09, oiga eso.

0: con Herida. Así me dejaron anoche, más raro, más bueno. 6 de la tarde, 14 minutos. Oiga, ya venimos con más reporte de sintonía. A través del WhatsApp.
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1: Seguimos alegrando en esta tarde, Gisela Acevedo de Cali, talento de Cali para todo el mundo. 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
0: Vámonos con reporte de sintonía de nuestros oyentes que están aquí al pie del cañón. Por aquí, vea, esta muchacha está, me estaba enojando. ¿Por qué así? Amy, no, no me ponga bravita, mami. Pero vamos desde el principio porque, vea, tenemos la cola, para que no diga que solo usted. Saludando a Edwin Jiménez, mi negro hermoso. Un beso muy grande para él. Desde Manises, o no sé desde dónde. Él es como Producciones GES. Hoy desde aquí, mañana desde cualquier lugar del mundo. Mi negro hermoso, un saludo muy grande para ti. No me saludaste ni ayer ni nada. Seguí así. Mi Pétalos Andrés, un besito, Pétalo, bienvenido. Yo bien, mi amor, ¿y tú? Igual para ti, mi amor, bendecido inicio de semana. Sí, la pasé muy bien, muy feliz, acompañada de mis pequeñitos, que es lo más lindo que yo tengo. Así que la pasé espectacular. Te regalo el tema que buscas de Alexander Abreu. Claro que sí, mi amor. Besito también para ti. Feliz tarde. El Pétalos Andrés, sí, señor. Tenemos también por aquí a Miguel que nos saluda en esta tarde con este audio. Me encanta cuando me mandan los audios. Miguelito, ¿qué se dice, mi amor?
3: Hola, buenas tardes, señorita Giselle.
0: Hola, mi amor.
3: Un saludo muy especial para ti y para toda tu fabulosa audiencia.
0: Gracias, bebé.
3: Y también para felicitar, cómo no. Estamos en las fechas, a todas esas madres, a esas maravillosas mujeres que luchan tanto y que sacan adelante a familias enteras.
0: Así
3: madres
0: es,
3: solteras que han sacado a sus hijos adelante también. Reconocerles,
1: sí,
3: esas guerreras, ¿no? Ese título tan bello, guerreras.
0: Así es, mi vida.
3: Felicitarlas a todas, claro que sí.
0: Gracias.
3: Y también para pedirte una canción, Giselle.
0: ¿Cuál, papi?
3: Esa que dice Duda, creo que es de Willy Rosario. Y fue madre, mujeres, no tan, pero tampoco no sean tan celosas, mujeres, por favor, que también aburren con tanto celo. Ay, ay, ay.
0: Ay, el primero nos honró y luego nos deshonró, una cosa loca, ¿oyó? Es que eso no es culpa de nosotras, es de ustedes. Vea, le digo una cosa, mi amor. Cuando una vez le pierden la confianza, es una cosa difícil que se la vuelvan a recuperar. A mí personalmente, yo se lo digo, una vez le pierdo la confianza a la persona, yo prefiero como ir cogiendo la curva. Porque si ya me la hizo, la verdad, yo para sacarme ya eso de la cabeza, difícil. Yo sé que uno perdona y todo, yo perdono. Yo olvido y todo, no me guardo ese rencor, pero seguir la relación para mí ya es totalmente difícil. Así que yo los invito, de verdad, hombres y mujeres, para que no... No es tu caso, ¿no? No sé, no me constas. Para que no dejemos perder esa confianza, hombre, que es algo tan importante en una relación. Lo que es la confianza y el respeto no se debe de perder, porque de ahí para allá ya todo, mejor dicho, ya todo se daña, no es lo mismo. Pero bueno, yo le pongo su canción y gracias por ese mensaje tan bonito para todas las mamitas, sí señor. Mamá luchona, nos dicen ahora. seguimos con reporte de sintonía. Aquí me voy con Amy, que esta muchacha vea, estaba enojada. No, mi amor, no me enoje. Aquí la tenía listica para colocarle su audio. A esta hora lo

0: tardes, Amy, saludos.
1: Hola, me llamo Amy y quiero felicitar a mi padre Luis Niño.
0: Ajá.
1: Que está de cumpleaños.
0: ¿Cómo se llama, mi amor, su papito otra vez?
1: Hola, me llamo Amy y quiero felicitar a mi padre Luis Niño.
0: Luis.
1: Que está de cumpleaños.
0: Ay, qué cosita más linda. Me encanta cuando me saludan esos bebés. Te mando un besote para ti, Amy. Ay, un beso grandote, mi amor linda. Saludos para tu papito. Feliz cumpleaños para el papito de Amy, Luis. Que Dios te lo bendiga, que le dé muchos años más, larga vida, para que te siga consintiendo, para que te siga cuidando. Ay, Dios mío, cómo me enamoran estos mensajes tan lindos. Gracias, Amy. Espero que te guste mucho la salsa, ¿viste? Dice la mamita, ¿será la mamita? Sí que me dice, o el papito, dice que están trabajando y celebrando a la vez. Bueno, eso está muy bien, celebrando con la Z, un abrazo muy grande. ¡Feliz cumpleaños, corazón! Seguimos con reporte de sintonía, estos reportes tan lindos, de verdad que me enamoran. Salsero Leo, puro hueso para el sancocho. Tenemos a César Gerardo por aquí también, buenas tardes. Me dice, buenas tardes, DJ Giselle, excelente programación, feliz inicio de semana y bendiciones. Va en su coche atravesando por las partes de las artes y las ciencias, qué bonito. Esa parte de Valencia es muy hermosa, de verdad que sí. Y llevando a todo taco la Z, a todo volumen.
2: ¡Sí, señor!
0: Que sepan que estamos aquí presentes, sí, señor. Un beso para César Gerardo, gracias, mi amor. Seguimos sintonizando y escuchando a nuestros oyentes mejor, que están sintonizados a través de la 91.8. Walter, ¿qué se dice mi bomboncito de chocolate? ¡Ay, es el chocorramito!
3: Buenas tardes, bomboncito de miel, aquí reportando sintonía, mami, ¿cómo está?
0: Espectacular, ¿me vieron?
3: Sabor a pollo. Un saludito. Hola. Para Logan.
0: Hola, Logan.
3: Y ahí está.
0: Hola, bebé.
3: Saludando a la madrastra.
0: Sin vergüenza.
3: Voy a colocar si no te quieres tú, por favor. Muchísimas gracias. Bendiciones. Hasta luego.
0: Hasta luego, papi.
2: ¡Ni mami, niña! ¡Y ese like, qué rico!
0: Ay, Dios mío, cómo me hace reír estos oyentes. Un besito para ti, otro para Logan. Vea, este es para usted, Logan. Ay, tan lindo, ya le dice hola a la madrastra. Besito, mi amor. Si no te quieres tú de lo mamá, creo que sí, mi amor. Vea, señor productor, hágame favor y me lo programa por aquí. Seguimos por aquí con reporte de sintonía. Juliancito, ¿qué se dice, mi amor?
4: Buenas tardes, Giselle, peluche.
0: Hola, cielo,
4: ¿qué tal?
0: ¿Cómo estás?
4: Bien,
0: mi amor.
4: ¿Qué más, bizcocho? ¿Cómo
0: bien
4: le terminó de ir el fincho?
0: Bien, mi amor, ¿y tú?
4: Mentira, mamacita, aquí conectados con la Z, como siempre, conexión por las
0: bien,
4: tardes
0: bebé,
4: con el peluche de la radio.
0: Ojo, está bien.
4: La mamá sensual de la Valencia.
0: Ay, qué rico.
4: Peluche, vamos a pedir un temita ahí suavecito de Grupo Niche. Debieron olvidarla. Muchas gracias, reina.
0: Buenísimo.
4: Bendición a todos.
0: Hasta luego.

0: actitud, la actitud de nuestros oyentes, el gusto musical que nos acompaña con la gran programación. Un beso para Julián. Y seguimos con más reporte de sintonía. No quiero dejar a nadie por fuera. ¿Qué me dice Truman? A ver, ¿qué pasó, mi amor?
1: Giselita.
0: ¿Qué, papi?
1: Rascame con una canción, puede ser la de Envidia de Marc Anthony.
0: Ah, bueno. Ahí lo buscamos, pues.
2: Ah, bueno, mijo, siquiera, pues, siquiera. Bueno.
0: Esa tía sí es mala. Usted sí es metida. ¿Quién la está llamando aquí, mija? Miguelito me dice 25 años sin ponerle cachos y me sigue celando. No, no, así no, tampoco, tampoco. De verdad que sí, no. Si no le he dado motivos, no hay que desconfiar porque eso aburre a cualquiera, de verdad que sí. Ni los hombres ni las mujeres. Yo personalmente le digo, mi última relación, por eso, yo hablando de mi vida personal, ve. Pero por eso fue, le digo que sí, porque me celaba demasiado y nunca hubo motivo. Entonces, así no, eso se aburre cualquiera, hay que tener confianza. Blaolo me dice, hola, buenas tardes, Giselle, un saludo para pedirte un tema, Tocando el cielo con las manos del grupo Niche. Ah, ya se lo puse, mi amor. Se lo coloqué, mi cielo precioso, ¿a dónde estaba? ¿A dónde estaba usted? ¿Qué se la paja haciendo? Ya se lo puse en mi vida preciosa y seguimos a esta hora con la música, buena música. Oiga, para la mujer de Miguel, no lo desele tanto, mi amor. Si no le ha puesto los cachos, si la trata bien, si no le da motivo, cuídelo, que ya eso no queda, ¿no? Un poco de sinvergüenzas por ahí. ¿Cómo dice? Vamos a cantarlo, Miguel. Cántelo y dice...